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2: 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En Bésame son las...
3: Son las 8 en punto. 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
4: 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En Bésame son las...
3: Son las 9 en punto. 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
6: 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En Bésame son las...
5: Son las 10 en punto. 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

0: son las 6 en punto. 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

Ya son las 6 de la mañana en Bésame. Muy buenos días, ¿cómo están? Feliz jueves, hoy es 18 de junio del 2026. Es un día para agradecer, para decir gracias, Señor, por este hermoso día que nos regalas. Hoy nos acercamos hasta ti con el corazón agradecido por el regalo de la vida y por la oportunidad de despertar una vez más bajo tu cuidado. Gracias por tu amor que nunca nos abandona, por tu presencia que nos acompaña en cada paso y por todas las bendiciones que derramas aún en medio de las dificultades. Hoy ponemos en tus manos nuestros pensamientos, los sueños, nuestras preocupaciones y todo aquello que en nuestro corazón está. Llena este jueves de paz, de fortaleza, de guía y permítenos que tu luz ilumine nuestro camino para actuar con sabiduría y esperanza y toda la alegría que necesitamos para enfrentar esta nueva mañana. Que en este día no falte la protección sobre nuestra familia, nuestro trabajo y por cada persona que nos está escuchando. Hoy te pedimos que nos apartes del temor, de la tristeza y del desánimo. Así que, queridos amigos de Bésame, bienvenidos, dándole gracias al Creador por este hermoso regalo de la vida. Hoy más que nunca felices. Y bueno, ya vamos a hablar del partido de la Selección Colombia, el debut, que gracias a Dios nos dio una alegría inmensa. Son las 6 de la mañana, 2 minutos, pequeños momentos llenan de alegría los corazones. Bienvenidos, disfrutemos la mañana en compañía de Bésame, la radio que te enamora.

Escuchábamos a Franco De Vita en Bésame, te amo. Son las 6:09, 6:09 acompañándote desde Bésame 100.7. Estamos desde la cabina del amor, de la calma, la tranquilidad y el positivismo. Somos el día más positivo en las mañanas, somos Bésame. Muy buenos días a todos nuestros oyentes que se despiertan a esta hora, que están conectados con el amor y con la música, los que ya están trabajando desde hace ratico, los que a esta hora se van a descansar porque trabajaron durante la noche, y los oyentes Bésame que se levantan para disfrutar este nuevo día. Así que sean todos bienvenidos, disfrutemos la mañana con la certeza que hoy nos va a ir muy bien. Simplemente tenemos que proponernos, programar la mente para que así pasen las cosas. Bienvenidos. Tenemos WhatsApp Bésame. Estaba mirando por acá. Nuestro WhatsApp Bésame es el 310-858-7528. En este nuevo día, una nueva jornada, es jueves. Y que promete ser un día muy especial, con la felicidad, con la fe intacta. Anoche, en el debut de la Selección Colombia, pues qué alegría la que nos dieron estos muchachos en la cancha y ese estadio, todo amarillo. Muy bien, en Bésame 100.7, agradeciéndole a Dios por este hermoso día. Y aquí estamos. Más adelantico, en la sección de noticias, vamos a estar hablando de lo que sucedió anoche en el Estadio Azteca y en ese debut de la Selección Colombia. Lo más importante es que todos estamos felices y que amanecemos con la fe puesta en la Selección Colombia y en nuestro país. Bienvenidos, disfrutemos de Bésame en las mañanas. Aquí estamos para acompañarlos.

Escuchábamos a Emmanuel en Bésame Pobre Diablo. Son las 6 de la mañana y 15 minutos. Y a las 6 y 15, buenos días a nuestros oyentes. Bésame, les tenemos WhatsApp, es el 310-858-7528. 310-858-7528. Deja de pensar.

0: Escuchábamos a Maciel en Bésame. Ya son las 6 de la mañana, 19 minutos, 6 de la mañana y 19. 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Buenos días a todos nuestros oyentes que a esta hora están conectados con el amor, con la música y con la mejor actitud de Bésame. Como todos los días, acompañándote con estas canciones inolvidables. 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Y ese buen cabezazo fue anoche en el partido de la Selección Colombia. Luis Díaz le devolvió la ventaja a Colombia ante Uzbekistán en el Estadio Azteca, en el Grupo K del Mundial 2026. Tras el empate de los asiáticos, el equipo encontró el tono del compromiso y reflejó su control del juego en el marcador. Lucho ganó en el área y esta vez su remate con asistencia de Gustavo Puerta entró a los 63 minutos. Con ese debut mundialista, Luis Díaz, con ese cabezazo, pues nos da la alegría en este partido debut de la Selección Colombia. 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Son las 6 de la mañana, 20 minutos, estás escuchando Bésame. 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

Son las 6 de la mañana y 29 minutos, 6 y 29. Qué bonita canción de Roxette, se llama Un día sin ti. A las 6:29 vamos a saludar a nuestros oyentes. Bésame, saludos para Doris, dice buenos días, hola Bésame, feliz día para Mayito, escuchando Bésame. Cris en Pamplona, escuchando Bésame. Hansen va en su automóvil. Don Omar Castillo también dice buenos días Jorge, buenos días Don Juan Carlos Archila, muy buenos días para Don Edwin Fernández, hoy estamos muy felices por ese triunfo de la Selección Colombia. Buenos días Luz Marina Álvarez, buenos días Lucy, ayer estuve de cumpleaños Lucy, felicidades Lucy, que ojalá hayas pasado un día maravilloso y que esa felicidad sea la constante por los años que vienen en camino. Hola, Bésame, buenos días. Saludos para Leo, que también dice buenos días. Jolwer también dice buenos días. Claudia también dice buenos días. Y bueno, nuestros oyentes, Bésame, ¿cómo vieron anoche ese estadio? ¿Cómo escucharon ese himno nacional? Ese himno nacional de Colombia entonado en ese estadio. Más de 80 mil personas. Y la verdad que qué emoción escuchar el himno de nuestro país. Yo creo que dicen que es el segundo himno más hermoso del universo después del de Francia. Hermosísimo ese arranque, ese debut de la Copa Mundial de la FIFA 2026 de nuestra Selección Colombia. ¿Qué tal si recordamos un momentico el himno nacional? Vamos a ver por acá, si lo tenemos, escuchemos por acá.

Hermoso momento, de verdad. Qué emoción escuchar el himno nacional de nuestro país en un evento de estos. ¿Fue mi impresión o James, o no sé? Yo creo que James le pasa lo mismo que nos pasa a muchos cuando el himno nacional suena en los diferentes escenarios del mundo. Se le aguan a uno los ojos. Y me dio la impresión que James tenía como el ojito aguado. Bueno, ahí está, en Bésame 100.7, son las 6 de la mañana, 31 minutos. Escuchas Bésame en las mañanas, toda la alegría que nos da la Selección Colombia para un país que tanto necesitamos alegrías, está ahí, en este gran debut de la Copa del Mundo, porque el Mundial siempre ha sido de ustedes.

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1: Ya son las 6 de la mañana, 35 minutos. Andreina, buenos días. ¿Cómo está? Feliz mañana. Aquí estamos para acompañarte. Estamos en Bésame.fm. También estamos en la aplicación Bésame, totalmente gratis para ustedes. Y también en los 100.7, que este jueves se ha cargado de muchas cosas buenas. Quizás ayer fue un día muy pesado, se presentaron problemas y problemas, situaciones difíciles, que uno dice, ¿por qué me pasan cosas? Pues hoy es el gran día para mejorar.

0: Lleva canción de Luis Miguel. Recordemos que esta canción también fue interpretada por Josy Esteban, este artista dominicano, y la hizo en merengue que hemos bailado y disfrutamos todavía de esos buenos clásicos del merengue. Pues ahí estaba la versión original, Un hombre busca una mujer. 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

Nirvana, canción tan bonita de Leonardo Fabio en Bésame 100.7. Saludos para Juan Manuel, que también dice buenos días. Gustavo Mompotes. Ahí dice así, bueno, buenos días a nuestros oyentes que están ahí, como Ivón Castellanos, que también dice buenos días. A las 6 de la mañana, 43 minutos, les voy a regalar dos con los mejores. Dos canciones de Marisela. Aquí está O me quieres o me dejas. Y Tu dama de hierro. 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

0: Escuchabas a Marisela, dos con los mejores, dos canciones de tu artista favorito en Bésame. Son las 6 de la mañana, 50 minutos. Hola, señora Fanny, buenos días.
1: Muy buenos días, Gilberto Silva.
0: Hola.
1: Hágame un favor.
0: Claro.
1: Para felicitar a mi esposo, José Alejo Silva Pérez, que está de cumpleaños. Y celebramos doble celebración.
0: ¿Y eso?
1: Porque después de 39 años de trabajo, logra pensionarse.
0: Wow.
1: Y le damos muchas gracias a Dios por ese logro. Son los deseos de su esposa Fanny, sus hijos Omar, Cristian y Mateo, y que disfrute esa larga, que Dios le dé muchos años más para que disfrute su pensión.
0: Súper.
1: Muchas gracias. Yo escucho Bésame. Ay, mi cuñada Marina Pérez también está de cumple, porfa. Gracias.
0: Qué bendición, qué buena noticia para el señor Alejo Silva. Felicitaciones, que disfrute eso merecido, ese premio a su labor. Que Dios le regale mucha salud para seguir disfrutando la vida y ese merecido premio que consigue con su trabajo. Son las 6 de la mañana, 51 minutos. 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Ya son las 6:51.
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1: 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Son las
2: 6 de la mañana, 55.
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4: 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En Bésame son las...
2: Ya son las 6 de la mañana, 55 minutos.
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2: 6 de la mañana, 56 minutos con Fenavi Fonav.
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14: 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En Bésame son las...
15: Son las 7 en punto. 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

Las 7 de la mañana, 5 minutos. Gracias por seguir con nosotros. Escuchabas a Los Fugitivos, una agrupación mexicana. La canción se llama La Loca. Son las 7 de la mañana, 5 minutos. Si no estoy mal, este artista que está sonando de fondo, que es Chayanne, estará de cumpleaños finalizando el mes de junio. Ya miro el calendario para saber la fecha exacta. Son las 7 de la mañana, 5 minutos. Hoy está de cumpleaños el señor Edison Cáceres Castro, de parte de su esposa e hijo. Que Dios le conceda muchos años con salud y éxitos. Muchas bendiciones para Edison Cáceres. Aquí está Chayanne. Bienvenidos a esta nueva hora. Y que gracias por escucharnos. Hey.

son las 7 de la mañana y 10 minutos. 7 de la mañana y 10 minutos. Esta canción de Silvio Rodríguez se llama Ojalá. Les quiero contar que esta canción fue escrita en el año 1969 y se volvió popular en el año 1978. En Bésame, escuchemos a Silvio Rodríguez, Ojalá. 7 de la mañana 10, escuchas Bésame en las mañanas.

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1: Muy bien, ya son las 7 de la mañana, 14 minutos, y a las 7 de la mañana, 14 minutos, voy a entregar los resultados de las loterías en una presentación de Supergiros. 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Serie 2, Motilón Noche 9633, Serie 3, Cafeterito Noche 2021, Serie 7, Sinuano Noche 1262, Serie 9, Caribeña Noche 8037, Serie 2, Meta 5659, Serie 004, Valle 9635, Serie 214, Astroluna 6458 del signo Virgo y Manizales 8197, Serie 015. 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

Bésame en las mañanas. Bésame en la mañana, acompañándote mientras vas en el vehículo, como muchas personas que llevan rumbo a su lugar de trabajo. Muchas gracias por elegirnos para acompañar su circuito. Bueno, queridos amigos de Bésame, son las 7 de la mañana, 19 minutos. Saben que hoy estaría de cumpleaños una gran artista. Bésame, les hablamos de Rafaela María Roberta Peloni, conocida artísticamente como Rafaela Carrá. Fue una cantautora, compositora, bailarina, coreógrafa, presentadora de televisión y actriz italiana. Tras su debut como actriz en Italia, firmó un contrato con la Century Fox de Hollywood, protagonizando también películas francesas y españolas, y trabajando con grandes figuras como Mario Monicelli, Marcello Mastroianni, bueno, y otros como Frank Sinatra y muchos más. Considerada la reina de la televisión italiana y definida como ícono de la cultura pop en Europa y América Latina por la crítica italiana internacional, les contamos que el Vaticano entabló una censura a esta artista por una canción llamada Tuca Tuca. La verdad, el Vaticano consideró que el vestuario de la cantante, donde dejaba descubierto su ombligo y los movimientos de la coreografía, eran demasiados provocativos. Bueno, eso estamos hablando más o menos por allá en la década de los 70s, 80s. Queridos amigos de Bésame, pues bueno, vamos con Rafaela Carrá, que hoy estaría de cumpleaños. Nació el 18 de junio de 1943, pero desafortunadamente se nos fue un 5 de julio de 2021 a causa de un cáncer de pulmón que padecía la cantante. Pues vamos con mini concierto de Rafaela Carrá. Para usted, ¿cuál es la mejor canción de Rafaela Carrá? Les voy a regalar la primera. Aquí está Pedro P, 7 y 20.

Pues hoy estamos recordando a la gran Rafaela Carrá. En Bésame estaría de cumpleaños, pero bueno, hay que recordarla con sus canciones. Aquí está una de ellas.

0: Esta canción de Rafael Acarrá se llama Caliente, Caliente.
1: Caliente.
0: 7 de la mañana, 26 minutos en Colombia. Estás escuchando Bésame en las Mañanas. Y saben que en estos momentos tenemos el resumen de noticias con el servicio informativo de Caracol. Y nos acompaña Esmeralda Rojas. Apenas escuchó a Rafael Acarrá, sacó sus prohibidos. Así que Esmeralda, a través de Bésame 100.7, la radio que te enamora, te decimos buenos días, ¿cómo va?
2: Hola Gilberto, buenos días. Muy bien en esta mañana en la que toda Colombia se despierta muy contenta con ese triunfo de la Selección Colombia.
0: Sí, sin lugar a dudas hay que hablar de ese tema. Pero antes de eso, Esmeralda, ¿cómo ve la música de Rafael Acarrá? ¿La bailó? ¿Cómo describe usted a esa mujer que, bueno, ya no está con nosotros, pero nos dejó su esencia?

0: decía.
1: No había nacido.
0: No, no, claro, yo tampoco.
1: Gilberto, creo que Rafaela Carrà hace parte de ese playlist de los 80, ¿cierto? De una generación en la que también estuvo el Puma, de la que también estuvo Amanda Miguel, pero indudablemente que esa voz es inconfundible y es de esas españolas que dieron, de esas italianas que dieron mucho de qué hablar.
0: Sí, señora. Además que en Europa fue ícono de la cultura pop, tanto en España como en Francia, como en Italia y obviamente en Latinoamérica.
1: Siempre se ha reflejado mucho más en España ese tipo de música y ese tipo de artistas. Cuando usted hace ese TVT muchas veces, usted se da cuenta que en España hay un alto volumen de esos artistas que marcaron una generación.
0: Total, es que todo lo que emigraron a Latinoamérica y esos sonidos que le sirvieron a muchos de inspiración en Latinoamérica, pues tienen esas raíces italianas y españolas. Pues después de este contenido musical, vamos a hablar de lo que nos gusta y es la selección Colombia. Ay, Esmeralda, qué partidos. Mira, se me eriza la piel.
1: Sí, ya lo veo.
0: Total, o sea, de verdad que el partido de anoche en ese gran debut de la selección Colombia fue maravilloso.
1: Pues Gilberto, 3-1 que indudablemente dejan en un muy buen lugar en el grupo la selección Colombia, que empezó ganando. Todavía faltan 2 rivales más a los que tiene que enfrentarse, pero lo cierto es que cuando Colombia juega se siente la unión de todo un país y más allá de esto la satisfacción de que el equipo pudo lograr su propósito, que era ganar.
0: Sí, señora. Además, no sé usted, pero yo...
1: no sé tú, pero yo.
0: Sí, como dijo Juan, dijo Luis Miguel. Cuando escucha uno el himno nacional en otro escenario, de verdad que uno se le enchina la piel, los ojos, así como los de James, porque James estaba como llorando, no sé, se le aguaron los ojos interpretando el himno nacional.
1: Son emociones encontradas, Gilberto. En cualquier parte del mundo hay un colombiano que hace patria, hay un colombiano que nos representa. Y yo creo que esta fiesta del Mundial, pues es la reunión de todas esas emociones y lo que va a pasar. Siempre estamos pensando en que nos vaya bien, en salir adelante, y eso es lo que queremos, que el equipo encuentre su nivel, todos los jugadores, y que Lorenzo tenga la oportunidad de tomar decisiones para cada partido, porque cada rival es diferente.
0: Sí, señora, y ese estadio se vistió de amarillo.
1: Más, o sea, de 80,000 colombianos.
0: Dios mío. Bueno, ahora le cuento un meme, ya internamente le voy a contar un meme que vi por ahí. Muy bien, Esmeralda, pues qué buen dato a esta hora y estaremos muy atentos. Mire, le voy a contar cómo está la tabla, así quedó la tabla del grupo K. Primero Colombia con 3 puntos, segundo República del Congo con 1 punto, tercero Portugal, increíble. Bueno, y en el cuarto está Uzbekistán, 0 puntos.
1: Claro, porque perdió con Colombia.
0: Sí, total. Muy bien, en Bésame la Radio que te enamora es el momento de las noticias, así que Esmeralda, haz lo tuyo.
1: Pues Gilberto, tenemos que contarle a nuestros oyentes las noticias que no son nada amables, desafortunadamente, en el departamento, porque se produce el asesinato de un líder social en la zona rural de Tibú, exactamente en Tres Bocas. Las autoridades están tratando de establecer exactamente quiénes serían los responsables de este hecho violento, pero indudablemente lo que preocupa es que esa guerra no ha parado, que sigue cobrando víctimas y que los líderes sociales vuelven a ser desafortunadamente el objetivo de los violentos. Estamos hablando de Israel Quintero Arévalo, la víctima de este hecho que se presentó la noche anterior. Hoy se instala puesto de mando unificado, empieza el monitoreo para lo que será la segunda vuelta presidencial. Estamos a la expectativa de conocer el horario del cierre de frontera, como también de su apertura este fin de semana. Tristemente, los trabajadores contratistas de la empresa de energía Sense también empiezan a ser víctimas de la violencia. Lo han sido en muchas ocasiones por secuestro, retención, hurto del parque automotor, pero nos duele mucho también que uno de ellos cayó en un campo minado, cayó en un lugar allí en el Catatumbo, donde terminó sufriendo amputaciones. En una situación que no es nueva, pero que indudablemente empieza a tocar a las empresas, a su personal y a la gente que trabaja por esa región. Toda nuestra solidaridad, porque también ha sido la población civil la más expuesta a estos elementos, armas no convencionales que hacen mucho daño y que también han causado graves lesiones, han dejado víctimas incluso al norte del departamento. Y es que tenemos 17 meses de crisis humanitaria en el Catatumbo y nada ha cambiado con relación a esta problemática social, coyuntural y de violencia. En los patios, el ejército reportó la captura de un presunto cabecilla del ELN en una operación que se desarrolló en las últimas horas. Anoche, mientras muchos se alistaban para el partido de Colombia con Uzbekistán, se produjo un voraz incendio en La Unión, que fue controlado de una u otra manera, pero que causó emergencias exactamente en la comunidad de este sector. El comercio espera que este debut mundialista de Colombia también haga efectos en las cajas registradoras por la adquisición de camisetas, banderas, artículos de la tricolor que no faltan para animar el partido en la distancia. Comenzó ya la distribución del material electoral que vamos a utilizar, el tarjetón, el próximo domingo, y las autoridades han entregado un parte de completa garantía en esos desplazamientos que se han hecho para llevar ese material no solo a los lugares más apartados, sino también darle garantías a todas las autoridades y a los ciudadanos que pueden participar de este debate sin ningún contratiempo. Avanzan las investigaciones por el homicidio de Cristian Herrera. Las autoridades buscan a un cuarto hombre que estaría involucrado, que está plenamente identificado, pero que al parecer habría salido de la ciudad. Pues este es el panorama que tenemos en esta mañana, Gilberto, panorama de jueves con cara de viernes, y les auguramos a todos un buen comienzo.
0: Muy bien, Esmeralda, y a propósito de este fin de semana de elecciones, de la segunda vuelta, me imagino que serán aplicadas las mismas medidas de cierre de frontera, ley seca y todo lo que establece la norma de este tema de las elecciones.
1: Sí, Gilberto, hoy precisamente en ese puesto de mando unificado ya se conocen todas las decisiones en torno a la ley seca, al cierre de frontera, a lo que usted puede y no debe hacer durante este ejercicio democrático el próximo domingo. Las urnas se abren a las 8 de la mañana, se cierran a las 4 de la tarde. En el exterior las urnas están abiertas desde el pasado martes, pero esperamos que esto transcurra en completa normalidad, con todo el respeto por las ideas, por el candidato de su preferencia, y que efectivamente logremos dar ejemplo de que seguimos siendo un país democrático y respetuoso de las decisiones de sus ciudadanos.
0: Muy bien, son las 7:35, nos llega por acá un servicio social a través de nuestro WhatsApp Bésame, que tiene que ver con Villa del Rosario y todas las personas que de pronto transitan por ciertos territorios o vías principales de los diferentes municipios.
1: Claro, Gilberto, en Villa del Rosario se está anunciando que este jueves y durante 2 meses habrá cierre total de la vía principal Los Cerezos por trabajo de rehabilitación. Se está recomendando utilizar vías alternas, por ejemplo, como la salida por Bello Montes o la nueva vía del hospital. La alcaldía asegura que está trabajando en recuperar la infraestructura vial y que por eso estos trabajos tardarán 2 meses.
0: Muy bien, Esmeralda, pues información de servicio a esta hora en Bésame las Mañanas. Muchas gracias. ¿Dónde podemos leer y escuchar las noticias?
1: Nos pueden leer en www.caracol.com.co, sección ciudades, allí está Cúcuta y Norte de Santander. Y nos pueden escuchar en AM en la 1090 y en la 1250. Y en FM en la 99.9, porque juntos somos más.
0: Más compañía. Y continuamos. ¿Quieres seguir bailando con Rafaela Carrá? Aquí está, Hay que venir al sur.
1: Uy.
0: Ahí la dejo.

Ella es Rafaela Carrá. Hoy estaría de cumpleaños Rafaela Carrá. ¿Cómo es el nombre completo de Rafaela Carrá? Rafaela María Roberta Pelón. Qué mujer tan hermosa. Estaba viendo fotografías de su juventud y es un ícono y esa belleza natural que caracterizaba a las mujeres españolas, italianas, latinas además, que tenían esa belleza natural, como por ejemplo Rocío Dúrcal, Isabel Pantoja, qué mujeres tan hermosas de jóvenes. 7:40 minutos, nos dejaron sus canciones. Y aquí están las canciones para enamorarnos también. Aquí está Franco de Vita, ¿tú de qué vas?

Esta canción habla del amor incondicional hacia la pareja, hacia los hijos. Fácilmente usted puede dedicarle esta canción a su hija, a su hijo. Se llama ¿Tú de qué vas? O también la puedes dedicar a esa persona favorita, a ese compañero o compañera. En Bésame son las 7 de la mañana, acá todo... voy a retroceder nuevamente por acá. Es que precisamente se me apagó el reloj. Bueno, ahora sí. Son las 7 de la mañana, 44 minutos. Hace rato no me equivocaba en la hora. 7 de la mañana, 44 minutos. Estaba como invicto. Pero bueno, las cosas pasan por ahí. Aquí estamos, en Bésame.

Una canción de los 80s, hablamos de Menudo. En esa generación de Menudos, esta canción fue interpretada por Johnny Lozada, Ricky Meléndez, Miguel Cancel y René Faraid. Fueron los Menudo que hicieron parte de esta canción. Y mi banda toca el rock. ¿Cuál era su Menudo favorito, querida amiga de Bésame? Sé que tenías el póster. Sé que tenías los cuadernos de Menudo. 7:47, escuchas Bésame en las mañanas.

0: Los Bukis con Marco Antonio Solís y ahora te vas. 7:51 minutos, dicen por acá, para mí el menudo favorito era Xavier. Por acá dicen, hola, bésame, buenos días, para mí era René y Ricky, cuando esos cuadernos no tenían temas de artistas, solo tenía Jim Book. Ay, sí, tiene toda la razón, o si no eran cuadernos de pastica marrón, que uno decía, los cuadernos marroncitos eran los que teníamos, yo creo que el 80-90% de los colombianos en la época escolar. Yo los tuve, incluso les voy a contar algo. Cuando yo tuve esos cuadernos de hojitas amarillas que me encantaban, que son maravillosos, pero uno en esa época, pues uno se sentía como que, ay no, ¿por qué no me compran uno de anillos o de Jim Book, como decía nuestra oyente Bésame? Pues bueno, con esos cuadernos de letra amarilla, yo le di temática a mi estilo de letra.
1: ¿Cómo fue?
0: Porque en el colegio donde estudiaba o en la escuela no nos exigían letra cursiva o letra suelta. No, era como usted quisiera escribir. Hoy en día hay colegios donde se enseñan que toda la escritura sea pegada. Por ejemplo, el colegio Calasanz. Muy bien, pues queridos amigos, en esos cuadernos de páginas amarillas, la letra me quedaba tan bonita. Y mi letra es muy bonita. O sea, yo digo una cosa, al César lo que es del César. Mi letra hermosa. Bueno, mientras suena Madonna de fondo, quiero saludar a esta hora de cumpleaños. Ah, se me perdió el mensaje. Ah, sí, ya, ahora sí. Saluditos de cumpleaños para Carmen Escalante, que se encuentra de cumpleaños. Felicitaciones. Ella está escuchando Bésame en la Divina Pastora. Gracias por escucharnos y gracias por ser parte de la familia Bésame.

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1: 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Son las...
2: En Bésame son las 7 de la mañana, 57 minutos.
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11: 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En Bésame son las...
12: Son las 8 en punto. 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

Las 8 de la mañana, 9. Escuchas Bésame. Gracias por seguir con nosotros. Nuestros oyentes enamorados que hoy celebran la vida de Mayra Alejandra y de Carol Stephanie. Saludos, feliz cumpleaños de parte de Joana, que les envía ese saludito a través de su WhatsApp Bésame, que es el 310-858-7528. Para mi comadre Mayra Alejandra y mi sobrina Carol Stephanie, feliz cumpleaños. Bueno, ahí están nuestros oyentes, encantados con la programación de Bésame. Saludos para Jorge Enrique Puentes, hoy está de cumpleaños, que Dios lo bendiga, lo felicita su esposa Maribel y su pitbull Rubiela. Qué bonito. Saluditos a todos nuestros oyentes Bésame, así que para don Jorge Enrique, que está de cumpleaños, felicidades. Aquí está Yuri. ¿Qué te pasa?

0: pasa. Ahí estaba Yuri, canción compuesta por ella, por Yuri. Son las 8 de la mañana, 13 minutos. Saben que quiero hacer un mini concierto de los Terrícolas. Quiero regalarles tres canciones de los Terrícolas de Venezuela. Dicen por acá, hola, bésame, muchas gracias, Dios los bendiga, en especial a usted que nos alegra las mañanas todos los días y nos mantiene actualizado con los eventos de la ciudad. Ah, qué bonito, muchas gracias. Gracias por escucharnos. La verdad, se hace la labor acompañarlos mientras ustedes trabajan, descansan, de pronto van en el servicio público y el señor conductor muy amable lleva la señal de bésame. Para usted, querido amigo, muchas gracias y querida amiga también muchas gracias. Bueno, aquí estamos. Quiero hacerles y regalarles un mini concierto. Los invitados son los Terrícolas. Necesito títulos de canciones de los Terrícolas. Así que ya mismo, por favor, regálenme cada uno un título, porque el mini concierto, ya vamos a decidir cuántas canciones. Pero bueno, vamos a ver. ¿Qué dicen por acá a través de nuestro WhatsApp? Bésame, que es el 310-858-7528. Te juro que te amo. Esa es la primera canción que vamos a sonar de los Terrícolas. ¿Cuál sería la siguiente canción para hacer este mini concierto? Buenos días, me gustaría Vivirás en el recuerdo. Me las sé todas. Hay luto en el alma.
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0: Ah, no, es luto en mi alma.

Estás escuchando Bésame en las Mañanas, son las 8 de la mañana, 26 minutos. Queremos enviarle un saludo muy, muy, muy especial a todas las damas, a todas las señoras que van en la ruta Nidia Centro en el vehículo 744 de Trazán. Queridas amigas, gracias por escuchar Bésame, obviamente a su conductor, a mi querido amigo Edwin Fernández, que está ahí deleitando a sus usuarios, a sus pasajeros con la bonita música de Bésame. Muchísimas gracias. Dicen que cuando usted se monta un vehículo y llevan Bésame, el trayecto es más tranquilo, ustedes están relajadas, relajados, escuchando la buena actitud de Bésame. Bueno, ya son las 8 de la mañana, 26 minutos. Saben que Rosita está de vacaciones, ¿cierto? Rosita es nuestra actriz de reparto que actúa en nuestras redes sociales. Pues resulta y pasa que Rosita está en España. ¿Quieren saber a qué fue a España Rosita? Pues vayan a nuestro TikTok Bésame Cúcuta, en nuestro grupo en Facebook, y ahí se van a enterar qué está haciendo Rosita en sus vacaciones en España. Bésame. Sigo con canciones bonitas en Bésame en la Mañana. Qué bonita canción. Hoy es el día del picnic. El día del picnic. ¿Usted ha hecho picnic algún día? ¿Ha hecho ese buen plan de pronto? Esta celebración mundial anima a amigos, familias y comunidades a reunirse en espacios abiertos, compartir comida deliciosa y crear recuerdos inolvidables. Cantamos con Laura Pausini, Escucha tu corazón.

0: Qué canción tan bonita de Laura Pausini. Muchas veces necesitamos este tipo de canciones para cambiar nuestro ánimo. A veces estamos pensando muchas cosas, problemas quizás financieros, problemas que tienen que ver con comportamientos de nuestros seres queridos, quizás situaciones difíciles que nos abruman demasiado y a veces nos han sucedido cosas, a veces nos pasan cosas, de pronto, no sé, una enfermedad, un diagnóstico. Nadie está exento de noticias que a veces no queremos, pero tenemos que aceptarlas. Por eso hay que escuchar nuestro corazón y no inundarnos en esos problemas o en esas situaciones que a veces nos llenan de tristeza. Ahí estaba Laura Pausini, escucha tu corazón. Recuerda, querido amigo, querida amiga de Bésame, que el equilibrio no consiste en que todo salga perfecto, sino en mantener la serenidad aun cuando la vida presenta desafíos. Las situaciones difíciles llegan para enseñarnos, para fortalecernos y mostrarnos capacidades que quizás no sabíamos que teníamos. Mantén la calma ante la adversidad. Confía en tu fortaleza interior y da un paso a la vez. Cada dificultad es temporal, pero la experiencia y la sabiduría que deja permanecen para siempre. Cuando usted logra salir de una situación, a veces tenemos etapas en la vida que recibimos la noticia, luego nos da un estado de tristeza, como llamamos depresión, y llega la aceptación. Cuando ya aceptamos que las cosas pasaron por algo, empezamos a nacer nuevamente. Que este nuevo día te regale paz en tu mente, fortaleza en tu corazón y la certeza de que con fe y perseverancia podrás superar cualquier obstáculo. Gracias, querido amigo Juan Carlos Archila, por esa hermosa reflexión en Bésame en las Mañanas.
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0: Mientras estás trabajando, ya llegaste a la oficina, estás descansando, vas por las carreteras del norte de Santander. Un fuerte abrazo. Vamos a cantar con Mocedades, ¿eres tú?

Saluditos a nuestros oyentes fuera de Norte de Santander, en Boyacá, en Paipa, Boyacá. También tenemos una oyente, Bésame, muy querida ella. No sabemos el nombre, pero sabemos que nos reporta su sintonía. Así que un abrazo especial para nuestros oyentes fuera de Norte de Santander. 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Pueden descargarla y si tienen familiares, amigos fuera de Colombia, nos pueden escuchar también, porque el internet, cuando lo sabemos usar, une corazones. Vamos a recordar a RBD. Esta canción se llama Sálvame. 8:37.

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2: Gracias por seguir con nosotros en Bésame. Hoy está de cumpleaños Alda Bastidas. Alda Bastidas. Ah, perdón. Leí mal. Qué raro, ¿no? Bueno, Ada. Es Ada, Ada. ¿De dónde saqué esa L? Ada Bastidas en sus 3 añitos. Felicidades. De parte de su abuela Cecilia Carriedo en San Antonio. Así que para Ada Bastidas, feliz cumpleaños.
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Ya son las 8 de la mañana, 50 minutos. En Bésame le están enviando un saludo a la profesora Rosa Bermón por su cumpleaños de parte de la promoción 84 del Colija. ¿Colija cuál era? Esa es la abreviatura del colegio, Colija. Bueno, ¿cuál era el Colija? Cuéntenme a través de nuestro WhatsApp Bésame. Muy bien, en Bésame te enamoramos. Gracias por estar con nosotros, conectados con el amor y con la música. Aquí están las canciones. Colija, dice Colegio Juan Atalaya. Así se llamaba, pero la Li, ¿de dónde sale? Bueno, mi querido amigo. Ah, ok. Colegio Integrado Juan Atalaya. Ah, ahora sí, porque es que tenía que darme la razón completa. 851, Colegio Integrado Juan Atalaya. La profesora Rosa Bermón Arocha está de cumpleaños.

0: Dicen por acá a través de nuestro WhatsApp, Bésame, la profesora Rosa Bermón nos dictó cívica y nos hizo aprender el himno nacional, todas las estrofas. A usted también le tocó aprenderse el himno nacional, todas las estrofas, Dios mío.
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2: 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Son las
0: 8 de la mañana, 56 minutos.
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4: 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En Bésame, son las
0: 8 de la mañana, 57 minutos.
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8: 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En Bésame son las...
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Las 9 de la mañana, escuchas Bésame, bienvenidos a este jueves de TVT. Vamos a arrancar con tres canciones. Cuando suenen las tres canciones vuelvo de nuevo con ustedes, pero les voy a preguntar desde ya, ¿cuál de las tres canciones que van a sonar? Y cuando yo vuelva al aire me van a responder, cantó a todo pulmón. Aquí está, Paulina Rubio con El Último Adiós. Luego cantaremos Hoy Lo Vi Pasar con Rocío Dúrcal. Y llega Ana Gabriel con El Cigarrillo. Y ya ahora, cuando vuelva, les pregunto, ¿cuál de las tres cantó más?

0: Bueno, escuchábamos tres canciones. La primera fue Paulina Rubio con El Último Adiós. La segunda, Rocío Dúrcal, Hoy Lo Vi Pasar. Y la tercera es esta de Ana Gabriel. Y la pregunta es, ¿cuál de las tres ustedes cantaron a grito herido, con todo el pulmón a flor de piel, para expresar esos sentimientos que las canciones nos ayudan? Porque dicen por ahí que cuando las palabras se acaban, hay una canción de Bésame que nos acompaña. Bueno, por acá dicen, canté a todo pulmón El Último Adiós de Paulina Rubio, a todo pulmón El Cigarrillo. En Bésame, dice Diani, canté a todo pulmón Hoy Lo Vi Pasar. Hola, Bésame, buenos días. María Judith dice El Cigarrillo. Por acá dicen El Cigarrillo. Dicen por acá El Cigarrillo. El Cigarrillo. El Último Adiós. Yo canté la de Paulina Rubio. Saludos, Víctor. Gracias por escuchar Bésame en las mañanas. Yo canté Paulina Rubio. Yo canté a todo pulmón El Último Adiós de Paulina Rubio. Por acá, ¿qué nos dice Carolina? Hola, Carolina, buenos días.
1: Hola, Gilberto, muy buenos días. Canté a todo pulmón El Cigarrillo de Ana Gabriel. Bésame.
0: Ah, qué delicia. Bueno, en Bésame, saben que acabé de desayunar, aproveché a las 9 de la mañana mientras sonaban estas tres canciones, me he comido una arepa con atún. ¡Ay, qué delicia! Yo tengo una pregunta, ¿cómo hacen ustedes las mamitas? Yo sé hacer arepitas, pero me toca hacerlas pequeñitas para poderlas abrir en la mitad. Pero cuando la arepa es un poquito grande, ¿cómo hacen para abrirla por la mitad y que no se les rompa y la puedan rellenar? Yo voy a hacer ese invento y sale el corte por otro lado, entonces no puedo. Tengo que hacer las pequeñitas, así como cuando usted une los dos dedos, el índice, el gordito, y hace el círculo. Bueno, me dan el secreto, por favor. Nos vamos con tres canciones más. Empézame, ¿cuál de las tres van a cantar a todo pulmón? Yo me imagino. Así que vamos con la primera canción de Karina, se llama Sé Cómo Duele. Luego cantaremos con Elenita Vargas, Señor. Y llega Selena, Como la Flor.

En Bésame, ya son las 9 de la mañana, 24 minutos. Les estoy preguntando a nuestros oyentes de los set de canciones que les estoy sonando, ¿cuáles cantan más? Por ejemplo, en ese set de canciones sonó Sé Cómo Duele de Karina, sonó Señor de Elenita Vargas, Usted es un mal hombre, y sonó también Selena Como la Flor. ¿Cuál cantaron más? Dicen por acá, hola Bésame, me canté todas, pero me encantó Usted es un mal hombre. De Elenita Vargas. Cantaron Señor de Elenita Vargas, Señor de Elenita Vargas, Como la Flor de Selena. La canción Sé Cómo Duele. Dicen por acá, me gustó la de Selena, la canto a todo pulmón. Las tres, canté las tres. Agarito herido. Como la Flor. Bueno, pues en Bésame están las canciones de karaoke, las canciones para cantar. Cuando ustedes necesiten algún karaoke, pues me dicen y yo ahí les pongo canciones. Si quieren cantar, chévere. 9 de la mañana, 25 minutos. Ya voy con otras tres canciones. Saben que hace un momentico les conté que hoy desayuné una deliciosa arepita que estaba rellena de atún. Pero la pregunta que yo tenía era, ¿cómo hacen para abrir la arepa, que es grandecita, y que no se les rompa? Entonces nos contaron que las bajan del sartén o del tiesto de arepas, como decimos, y que mojan un cuchillo y con eso abren la arepa, que sale completica la lámina. Vea pues, voy a intentarlo. Es más, voy a grabar y les voy a mandar mi video, porque quiero hacer arepitas así. La verdad, para poderlas rellenar me tocaba hacerlas más pequeñitas para que no se desbarataran, porque uno mete el objeto para abrirlas, pero no, eso se pega, se dañan. Así que ahí estaba el secreto para abrir las arepitas, gracias a nuestras oyentes Bésame, María Judith, a través de Bésame, la radio que te enamora. Voy con tres canciones, vamos con otra generación de canciones para cantar. Aquí está Shakira con la sección 53. La sección 53, las mujeres ya no lloran, las mujeres facturan. Luego viene Karol G, mi ex tenía razón. Y luego llega Yuridia con Ya te olvidé. Y el secreto es que la arepa debe estar caliente para poder pasar el cuchillo mojado.

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1: Bueno, bueno, bueno. Aquí estamos nuevamente acompañándote desde Bésame, desde la cabina más enamorada de la radio en Colombia. Somos Bésame en Cúcuta. Nos sintonizas en los 100.7. Si vas para otra ciudad, por ejemplo, en vacaciones, si vas para Bogotá, vas a sintonizar 97.4. Si vas para Cali, están los 106.5, Bésame Cali. Si vas para Popayán, 106.1, Popayán. Si vas para el Eje Cafetero, 90.7, 100.7 también, 104.7 en Pereira, Manizales, está Armenia. Si va para Medellín, está La Voz de Colombia, Bésame. Si va para Barranquilla, también está Bésame. Si va para Bucaramanga, Bésame. Y si vienes para Cúcuta, si estás llegando, bienvenidos. Aquí estamos en los 100.7. Si te gusta escucharnos a través de la aplicación, la descargas totalmente gratis. Y ahí estamos para ustedes en bésame.fm, que es nuestra página oficial. ¿Ya vieron el video de Rosita? Está en España. Rosita se fue a visitar a un familiar muy importante para ella. Así que vayan a nuestra cuenta en TikTok, Bésame Cúcuta, y en nuestro grupo en Facebook, Bésame Cúcuta. Bueno, ¿cuál canción cantó más? ¿La de Shakira, la de Karol G o la de Yuridia? Por acá dicen, me encantó la de Yuridia. Ya te olvidé. Canté a todo pulmón, mi ex tenía razón. Canté a todo pulmón la de Yuridia, dice por ahí. Bueno, en Bésame, nos vamos ahora con bailes. ¿Cuál bailó más? Estamos en el jueves de TBT. ¿Cuál bailó más? Pues les voy a sonar la primera canción y ya les anuncio las otras dos. Bésame. ¿Usted bailó más la lambada? ¿Bailó más Macarena? ¿O bailó más Acerejé? En este jueves de TBT, tres canciones nos cuentan cuál bailó más.

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Ajá, deje, está escribiendo un oyente, micrófono abierto. ¿Dónde? ¿En qué radio? ¿En qué emisora pudiste escuchar un micrófono abierto? No, aquí estaba cerrado. Estoy más que seguro. Totalmente seguro. Yo no estaba cantando. No, jamás. Bueno, son las 9 de la mañana, 48 minutos. Por favor, no van a enloquecer. Hagan la tarea, pero no enloquezcan. Es cierto que uno va cambiando de edad y toda esa cuestión, uno va sumando, pero tampoco así. Yo tenía el micrófono abierto. Es más, ni canté la canción. Es más, les voy a confesar algo. No estaba ni en la cabina mientras sonaban las canciones. Estaba atendiendo un asunto ahí en una oficina administrativa. Bueno, así, queridos amigos de Bésame, finalizamos esta edición del jueves de TVT. Espero la hayan pasado bien, se hayan divertido. Y nosotros volveremos en otra edición de jueves de TVT con más canciones así de estas. Bueno, las que sí están cantando son nuestras oyentes Bésame y nuestros amigos que están conectados con nosotros. Dicen, yo sí estaba cantando, pero lavando los platos. El meneadito. El meneadito. Y ahí. Es que esas fueron las canciones que nos prendían en el baile. Decía una oyente Bésame, uno baila de todo. Buen bailarín baila todo. No se pierde ni una. Ya son las 9 de la mañana, 50 minutos. ¿Ustedes se acuerdan de esta canción? Si ustedes se acuerdan de esta canción, por favor, levantan la mano o manden un corazoncito. Quiero saber si mínimo 50 personas se acuerdan de esta canción que va a sonar.

Qué buena canción, Vico, sí. Esa canción salió en el año 1990. Con orgullo lo digo, y los que vivimos la adolescencia en esa generación de los noventas, cuando sonó por primera vez en la radio esta canción, ¡wow! ¡Genial! ¡Qué espectáculo! Y esta canción de Vico sí se convirtió en un icono del rap en español. Y qué chévere poder contarles a nuestros oyentes las experiencias que sucedían en esa generación. La radio sonaba en el mes de agosto, este lanzamiento. Año 1990, me acuerdo.

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17: Son las 10 en punto. 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

0: Muy bien, ya son las 10 de la mañana, 15 minutos. Estás escuchando Bésame en las Mañanas. Cantabas con Juanes y Nelly Furtado. La canción se llama Fotografía. Y es que tenemos que fotografiar, tenemos que guardar, tenemos que argumentar todo lo que nosotros vivimos. Las fotografías son parte fundamental. Y hoy en día pues tenemos eventos, tenemos cosas bonitas y situaciones donde podemos asistir y pasarla bien. Por ejemplo, con Confanorte nosotros vamos a tener unos planes maravillosos. Así que a esta ahora nos acompaña Yesid García, que es asistente de recreación y eventos con Fanorte. Yesid, muy buenos días, bienvenido a Bésame.
1: Gilberto, buenos días, gracias por la invitación y a todos nuestros oyentes de Bésame y afiliados de Confanorte, traemos noticias importantes en esta mañana.
0: Muy bien, Yesid, pues vamos a hablar de lo que arranca este lunes. ¿Qué vamos a tener en la programación de Confanorte a partir de este lunes?
1: Próximo lunes 22 de junio al viernes 26 iniciamos la temporada de vacaciones recreativas, nuestro programa direccionado a nuestros niños afiliados a la Caja de Compensación Familiar Confanorte. Vacaciones recreativas, desafío mundialista. Recuerde, vamos del 22 al 26. Nos quedan los últimos cupos desde 61.800 para nuestros afiliados en categorías A.
0: Bueno, es solamente para los afiliados.
1: Tenemos varias categorías, desde los afiliados 61.800, pero si de pronto alguno que no es afiliado, que pertenece a la categoría D, le vale 215.400 la semana.
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0: Bueno, entonces ya saben, del 22 al 26 vacaciones recreativas, están los niños de vacaciones. Y qué bueno es que mientras usted trabaja, se entretienen los niños y no los deja solos en la casa pegados a una pantalla. Entonces, pues ahí les van se van a divertir además. Bueno, vamos a hablar de otra actividad. El viernes 26, ¿qué vamos a tener los cojuteños en este marco de celebraciones y de eventos?
1: 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Vamos a tener el show humorístico de Piroberta ese viernes 26. 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
0: Muy bien, entonces ya saben, vacaciones recreativas desde el lunes 22 hasta el 26, el mismo 26 que es viernes, vamos a estar en el American Fest y ahí con la presentación de Piro Berta, porque hay que reír también, no todo es trabajo. Bueno, y tenemos, Yesid, otra actividad el sábado 27 de junio. ¿De qué se trata?
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0: Muy bien, pues ahí está. ¿Dónde podemos ver toda esta información de Confanorte para esta temporada mundialista, temporada de vacaciones y temporada de entretenimiento? ¿Dónde las podemos ver? ¿Cuáles son las redes sociales?
1: 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Vacaciones recreativas, segundo festival de color run y por supuesto el show de Piroberta.
0: Muy bien, pues Yesid, muchísimas gracias. Yesid García, asistente de recreación y eventos de Confanorte, gracias por la invitación, o mejor dicho, por aceptar la invitación y por estar contándole a nuestros oyentes Bésame sobre las actividades para estas vacaciones.
1: Muchas gracias, Gilberto. Los esperamos en nuestros eventos.
0: Muy bien, porque Confanorte es donde queremos estar. Ya son las 10 de la mañana, 20 minutos. Seguimos en esta mañana con las canciones que te enamoran.

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bonita canción, Manuel Turizo, La Bachata se llama. Son las 10:31. Bueno, yo a esa hora les pregunto, no sé si es los jueves que mi mente me recrea esta pregunta, y es, ¿qué anda haciendo usted trabajando en la casa o en el carro? Así que, ¿usted está en la casa, en el carro o en el trabajo? Nuestros oyentes Bésame nos contestan. Tenemos WhatsApp 310-858-7528. Y es que me gusta saber porque quiero saber a dónde están disfrutando la programación de Bésame. 10:31.

Escuchábamos a Marco Antonio Solís. Bueno, vamos por acá en Bésame a saludar. Dicen, hola, bésame desde el estado Táchira en Venezuela. Estamos sin luz, pero bueno, estamos escuchando Bésame a través de la aplicación. Saludos, gracias. Bueno, ahí están nuestros oyentes, Bésame. Estoy preparando un delicioso almuerzo, estoy en mi casa, aprovechando este día especial. Estoy en los preparativos para la fiesta del cumpleañero, señora Fanny. Me imagino la fiesta tan grande que vas a hacer el día de hoy, gracias a Dios, celebrando tantas cosas bonitas. Hoy estoy en mi casa disfrutando y arreglando mi carro. Bueno, a través de Bésame 100.7, nuestros oyentes que están en Venezuela, en los diferentes estados. Saludos, estoy en la casa, en Prados Norte.

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Tropecé de nuevo y con la misma piedra. ¿Cuántos tropezaron con la misma piedra? ¿Y cómo les fue? Bueno, ahí estaba Julio Iglesias con la misma piedra. Bueno, no es por chisme, simplemente como por saber si les fue bien, nomás es para una tarea. Cuando uno tropieza con la misma piedra, porque es que esa canción habla de eso. Cuando uno se aísla de alguna persona, pasaron unos días, pero después vuelve y cae y tropieza con la misma piedra. ¿Cómo les fue si ustedes vivieron esa escena o esa situación? Bueno, a las 10 de la mañana, 50 minutos, escuchemos a Nek. Él es italiano. Esta canción se llama La Vida Es. Y es un homenaje al amor profundo y transformador. La vida es quererte a ti. Qué bonita canción. Década de los 90, escuchas Bésame.

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1: 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Son las
2: 10 de la mañana, 55 minutos en Bésame.
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4: 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En Bésame son las...
2: Son las 10 de la mañana, 56 minutos, 10:56.
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3: 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En Bésame son las...
4: Son las 11 en punto. 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
9: 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En Bésame son las...
10: Son las 12 en punto. 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
1: 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Son las...
2: Empezame 12:53 minutos.
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2: 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Embésame, son las...
3: Es la una en punto. 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
5: 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En Bésame son las...
6: Es la 1:53 minutos en Bésame.
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1: Son las 2 en punto. 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

0: Andrés Cepeda está en Bésame. 2:03 en Colombia. Bienvenidos, tarde del jueves 18 de junio, y aquí estamos para acompañarles. Mi nombre es Alexander Ramírez, la dirección y programación es de Gilberto Silva, y en Cúcuta somos la emisora que te enamora. Somos Bésame 100.7.
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0: Qué bonito saber que nos prefieren, qué bonito saber que somos la banda sonora de sus vidas, y nos encantaría leerlos y saber desde qué lugar nos escuchan. Por eso tenemos un WhatsApp que nos conecta: 310-858-7528, 310-858-7528. Cantamos con Thalía, en camino Ricky Martin, y antes Alejandro Sanz en Bésame.

0: Desde México, así es la vida, se llama esta canción, 218 en Colombia. Saludos en nuestro WhatsApp, bésame, Beatriz Miranda. Dice por acá, en compañía de los técnicos en barismo. Ah, bueno, saludos a la profe Lilibet, que es, y a todo el grupo del SENA, en sintonía con Bésame. Ay, muchas gracias. Un abrazo a nuestros oyentes en Durania. A Beatriz también, gracias por escribirnos. Hola, feliz tarde. Saludos para mis compañeros de trabajo, Rosy, Yael, Edison y Jurgelis.
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0: Que se trabaja mucho mejor cuando está Bésame de fondo. Eso sí, absolutamente. Saludos, Alejita, a nuestros oyentes en la frontera. Gracias por preferirnos. Cantamos con Fabulosos Cadillacs junto a Celia Cruz en Bésame. No sé.

artistas Bésame unidos en una canción, además unidos por el nombre Carlos. Carlos Rivera de México y Carlos Vives de Colombia. La canción se llama Te Soñé. 2:33 en Colombia. Saludos a Sonita Muñoz. Sonita, nos alegra mucho leerte. Muchos abrazos. Gracias por estar allí conectada siempre con nosotros. Saludos a Leona, corazón de Leona. Feliz tarde igualmente para ti. Saludos a Sandrita, que también se reporta. Nos alegra leer los mejores oyentes del mundo que se reportan a través de nuestro WhatsApp 310-858-7528. Es la tarde del jueves y aquí estamos cantando y enamorándonos con Bésame. No nos detenemos, en camino Enrique Iglesias, Romeo Santos y antes, desde Brasil, estos hermanos son Sandy Jr. y la canción se llama El amor no fallará. Saludos para el TJO 294, Sandrita, oyente conductora.

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1: 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Son las
2: 2 de la tarde, 52 minutos en Bésame, 2:52.
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7: 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En Bésame son las...
8: En Bésame son las 2 de la tarde con 54 minutos, 2:54.
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0: Vocalista de la ley desde Chile, que en alguna oportunidad también grabó como solista y nos dejó esta canción que se llama Háblame, Beto Cuevas y su poderosa voz en esta tarde del jueves. Bésame, son las 3 de la tarde, 3 minutos, bienvenidos, una nueva hora, nos encanta acompañarlos en esta calurosa tarde. Hoy sí está calurosa la tarde en Cúcuta, calurosa tarde del jueves, son las 3 y 4 minutos, mi nombre es Alexander Ramírez. ¡Qué lujo acompañar a los mejores oyentes del mundo!
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0: Y continuamos en Camino No Mercy, se prepara Ana Gabriel, pero antes Paulina Rubio con su música. Ya regresamos además con sus saludos, sus mensajes en el WhatsApp Bésame, 310-858-7528.

0: El con y aquí estoy, la música Bésame que te enamora. Saludos, Sandrita Ropero, conectada con Bésame, Judith, como todas las tardes, muy fiel oyente, gracias también. Luz María Alarcón, ¿cómo vamos? Feliz tarde del jueves. Saludos, Franklin Pinto, gracias también por escucharnos. Hola, Bésame desde el barrio Las Cumbres del Salado. Saludos a la muñequita hermosa de parte de Jorge, dile que la quiero muchísimo. Eso, conectados.
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0: Cantamos con Gigi Posada. La canción se llama Solo a ti. Música hecha en Colombia en camino, sin ánimo de lucro. Música de Duncan Du y se prepara Vicente García. 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

Domingo en República Dominicana, se llama Vicente García y esta canción se llama Carmesí. Son las 3 de la tarde, 31 minutos. Saludos para Jesús Maldonado, conectado con Bésame. Saludos también para Dani, ¿cómo vamos? Hola, Bésame, hermosa tarde. Saludos, dice desde Sastrería Géminis. Don Ovidio está de cumpleaños hoy, atendiendo a sus clientes. Qué juicioso, de parte de sus familiares y empleados, de parte de Doña Sofía, de parte de Fabio, de Keverlin, Iván, Aureliano, Diana, Gladys, Omi, Nora, Diosa, Marixa, William, Álvaro, nietos, Andrés y Fabián. Bueno, feliz cumpleaños, con todo el gusto. Don Ovidio, que los cumplas muy feliz. Bésame. 3:31, cantamos con Celine Dion en Bésame, te enamora.

0: 2006, Julieta Venegas nos presenta su cuarto álbum de estudio, donde viene esta canción que además se le da nombre a ese álbum. Se llama Limón y Sal. Cosa curiosa, fue escrita por Julieta Venegas junto a Jorge Villamizar.
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0: Que por aquellos días andaban de amores estos dos, Jorge Villamizar y Julieta Venegas. Limón y Sal, qué bonita canción. 3:42, sigue la música en camino. Fonseca junto a Juanes y antes Laura Pausini en Bésame. Marco.

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3: 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En Bésame son las...
4: Son las 3 de la tarde, 53 en Colombia.
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10: Son las 4 en punto. 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

Una cosa es grabar un cover de algún gran éxito, de algún gran clásico, y otra cosa muy diferente, grabar ese cover junto al artista, el compositor y cantante original de la canción, que fue lo que hizo Carlos Rivera junto a José Luis Perales con esta bellísima canción que se llama Un velero llamado Libertad. Son las 4 de la tarde, 7 minutos en Colombia. Bienvenidos, una nueva hora en esta tarde del jueves con Bésame. Acompañamos a los mejores oyentes del mundo con las canciones y los artistas que nos enamoran en camino. Shakira junto a Cardi B, más adelante Jerau, pero antes Luis Miguel con Ahora te puedes marchar. Escuchas Bésame en Cúcuta, te enamora.

0: banda cartagenero, se llama Yerau, y esta canción, Estás Conmigo. Saben, yo les confieso, siento un poco de nostalgia cuando escucho esta canción. Y en aquel momento, año 2006, hace 20 años en Colombia, se vivió algo que se llamó como la fiebre del tropipop, que era como este género musical de sonidos tropicales con pop latino. ¡Ah, qué nostalgia! Yerau, con Estás Conmigo en Bésame. ¡Qué buenos años! ¡Qué buenas épocas! ¡Qué bonito recordar, además, con alegría y con agradecimiento! Pues seguramente muchos de nuestros oyentes van a recordar sus épocas con Chayanne, bailando palo, bonito y en camino los Morat, más adelante es Alicia Keys, y luego estaremos cantando con Sebastián Yatra. Son las 4:17 en Colombia, hoy es jueves y escuchas Bésame en Cúcuta.
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Yatra nos canta Cristina. Muchos rumoran que esta canción fue inspirada en el noviazgo de Sebastián Yatra con Tini, con la artista argentina. Y además recordemos que Tini es la protagonista del video de la canción. Pero eso no es cierto, porque cuando se lanza la canción, ellos ya pues tenían su noviazgo, pero la canción se escribe muchos meses antes. Así que no, descartado. No era para Tini, aunque coinciden con el hombre, Cristina. Son las 4:32 en Colombia. La

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1: Son las 4 de la tarde y 44 minutos en Colombia. 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Antioqueñita mañana 33.70. Antioqueñita tarde 34.89. Samán 86.97. Sinuano día 69.04. Fantástica día 01.56. Caribeña día 78.45. Culona día 12.48. Pijao 07.01. Superastro Sol 71.91 del signo Virgo. Paisita día 87.60. Cafeterito día 24.27. Dorado mañana 79.28. Dorado tarde 86.43. Chontico día 87.07. Y Motilón día 01.41. 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
5: 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Son las...
6: Con BBVA son las 4:53 en Colombia.
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4: Son las 5 en punto. 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

Alex Syntek con Mis Impulsos sobre ti en esta tarde. Bésame, comenzamos una nueva hora para cantar y para enamorarnos con los artistas y las canciones. Bésame 100.7. Bienvenidos. Tenemos un WhatsApp que nos conecta, nos encanta leerlos, imaginarnos desde qué lugar nos escuchan, y ahí los esperamos. 310-858-7528. ¿Lo repetimos despacito? 310-858-7528. Ese es el WhatsApp. Bésame, cantamos. Llega Franco de Vita junto a Sin Bandera. Si la...

0: son Macaferri y asociados con el oficio de ser mamá. Saludos a María Ángel Tobar, conectada con Bésame. Saludos a Alex, oyente conductor, Alex Rincón Mora, que está por allí.
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0: Saludos a Lorenita, que también hace parte de nuestras oyentes Bésame en su trabajo juiciosa conectada con el amor y la música. En camino, Ana, Gabriel, música de Aleste, pero antes, Kalimba.

0: Isla Bonita en esta tarde del jueves, bésame, 5:32 en Colombia. Saludos a Carlos Torres, conductor del THZ 690, con Bésame, muchas gracias. Saludos los oyentes desde la octava en Motilones, Chaín, Tito, las trabajadoras, qué juiciosas, conectadas con Bésame. ¡Eso! Son las 5:32 minutos. Muchas gracias a todo el equipo de Motilones.
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0: ¡Qué buen parche! ¡Qué buena familia! Aquí estamos, continuamos cantando y enamorándonos. Llega Coco con Valiente. ¡Valiente!

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4: 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En Bésame son las...
5: Son las 5 y 51 minutos en Colombia.
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0: 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Son las
1: 6 en punto. 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

Sonora, y con esta canción y con las buenas noches les damos la bienvenida a una nueva hora, 6:04 minutos en Colombia, noche del jueves. ¿Cómo están? Vamos a cantar. Aquí está Fonseca con su pedacito de playa. Sé que va.

La banda británica Coldplay, no sé si lo sabían, pero todos los que hacen parte de la banda escribieron una parte de esta canción que se llama Clocks y que la escuchamos juntos en esta noche del jueves. Bésame, son las 6:23 en Colombia. Abrazo a quienes se conectan en cualquier parte del país o del planeta a través de www.besame.fm o a través de nuestra aplicación que es gratis para sus celulares. Nos encanta acompañarlos. Cantamos en camino Miranda, Manuel Medrano y antes Víctor y Leo desde Brasil.

David Bisbal con Mi Princesa a las 6:37 minutos en esta noche del jueves. 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
3: 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Son las...
4: Con BBVA son las 6:55 minutos en Bésame.
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16: 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En Bésame son las...
17: Son las 7 en punto. 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